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3: Seguimos con más de Rompiendo la Noche, hoy miércoles, cortando la semana con el feriado de la paz del Chaco, también el día viernes, día del partido. Hablemos de Taylor Swift. Está cumpliendo el sueño de su infancia, dice la cantante. Ha compuesto el tema principal de la película Toy Story. Ayer dijimos que va a ser parte también de la voz. Tras su lanzamiento el viernes pasado, ayer lunes, o sea, antes de ayer lunes, ha interpretado la canción por primera vez en vivo en la presentación de la película que se hizo en Los Ángeles. La presentación tomó por sorpresa a los asistentes y marcó el debut en directo de uno de los temas más comentados del momento. Pero la gran sorpresa llegó después. Taylor invitó al escenario al legendario compositor Randy Newman para interpretar juntos You've Got a Friend in Me, la icónica canción de Toy Story. Además, la artista demostró que sigue siendo una fan más de la franquicia. Durante la premiere, posó junto al elenco sosteniendo una cinta VHS original de Toy Story en su mano izquierda, un objeto muy especial que luego pidió a los actores que le firmaran como recuerdo. Muy bien, Taylor, ¿eh? La canción ya se perfila como un éxito en plataformas digitales y forma parte de la banda sonora oficial de Toy Story 5, convirtiendo este proyecto en uno de los más especiales de la carrera de Taylor Swift. Che, y así la lluvia continúa hasta el viernes, ¿vos ya viste vos? Frío sí, pero lluvia sí viene también. Vamos a ver, vamos a confirmar eso en el próximo bloque, a ver si llueve toda, porque marcaba lluvia toda la semana, hay que ver, ojalá. Cómo no me gusta así este clima medio depre la cuestión. Aparte que nos ayuda a andar circulando por ahí. Si está en un lugar, tranqui, pero si tenés que ir de un lugar a otro, uf. ¿Cuánto? Va mejorando, o sea, llovizna, empieza el día con llovizna, pues va mejorando para la hora del partido, digamos. 12 grados, mamá querida. Abrigarse. Toda la semana va a ser frío. Hoy estamos en una temperatura cálida, digamos, va a ir bajando la temperatura. 21:07, seguimos con más de Rompiendo la Noche. Si tu espejo hablara, te...

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3: Seguimos con más. 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
3: 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Cinturita, cinturita, cinturita. Ya estamos viviendo la previa a lo que va a ser el evento del año, sin lugar a dudas. Mañana arranca a las 4 de la tarde todo el boliche. Che, este fin de semana hay carrera Fórmula 1. ¿Cómo le está yendo a Joshua Duerksen en la Fórmula 2? Medio cortita. Parana, Josh. Acelerana, brother. Hay carrera Fórmula 1 también, que estuvo el Gran Premio de Mónaco el domingo. Y a mí me gustó mucho. Mónaco suele ser muy aburrido por una carrera que no la calle no da para pasar. Entonces, básicamente, el que clasifica primero gana la carrera. Pero bueno, estuvo entretenida después de muchos años. Veremos el Gran Premio de Cataluña este domingo, Fórmula 1. 21 horas con 24 minutos, seguimos con más.

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1: Bueno, atención. Ahora sí, la cuenta regresiva ya terminó y Shakira está más lista que nunca para el Mundial 2026. La colombiana compartió imágenes de los intensos ensayos que viene realizando para la ceremonia inaugural de mañana. Mañana empieza, bro. ¿No sabes que no caigo todavía? Mañana cuando vea ahí tipo la imagen ahí voy a decir, hija de mil. 11 de junio en Ciudad de México, dejando claro que quiere que cada detalle salga perfecto. Se viralizaron varias imágenes de Shakira ya haciendo las prácticas correspondientes. En los videos se le ve practicando coreografía, reemplazando movimientos, ajustando cada aspecto del show. Incluso mostró que aprovecha hasta los viajes en avión para seguir ensayando, una prueba de la emoción y el compromiso con una presentación que promete ser histórica. Shakira interpretará junto a Burna Boy, Die Die, la canción oficial del Mundial 2026. Además compartirá con artistas como J Balvin, Belinda y Danny Ocean. Mañana, Para quienes quieran seguir toda la fiesta, la ceremonia inaugural en México será mañana a las 14:30 hora paraguaya. 14:30 hora paraguaya, aunque el show comenzará 90 minutos antes del inicio del partido. Las celebraciones continuarán el 12 de junio en las ceremonias de Canadá, también 14:30 hora paraguaya, en Toronto, y en Estados Unidos 20:30 hora paraguaya, en el SoFi Stadium de Los Ángeles. Y atención al orgullo paraguayo, porque Hey Soul tendrá el honor de interpretar el himno nacional paraguayo en la ceremonia de Estados Unidos, compartiendo escenario con artistas internacionales como Katy Perry. Imagínate por Hey Soul, Katy Perry. Muy bien. Sin duda una inauguración mundialista que promete combinar fútbol, música y grandes emociones. Mañana empieza. Mañana. Te lo contamos todo acá en Rompiendo la Noche. 21 horas con 44 minutos. Seguimos con más.

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2: Señoras y señores, llegamos al final de esta edición miércoles de Rompiendo la Noche, hoy 10 de junio del año 2026. Mañana empieza la gran fiesta del fútbol, así que vamos a estar al pendiente también. 19 grados la temperatura a estas horas. Felicidades a los que están de cumpleaños un día como hoy. Ojalá ya no llueva, porque no ayuda en nada. Mañana vamos a cruzar los dedos, que salga el sol y que para el viernes también esté totalmente despejado. 21:55, mi nombre es Aaron Rey, gracias por estar del otro lado. Nos reencontramos mañana a las 20 horas. Chao.

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1: Otra más de las cumbias originales, sus compas de Fuerza Régida y Grupo Frontera. Vuélvale a marcar, compa Carlos.

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0: edición de Despiertos. Les aviso ya que hoy vine súper acelerada. No saben cómo me levanté hoy. Ustedes pueden creer que una cucaracha me despertó.
1: ¡Ay, qué terrible! No, de verdad. No. Fue horrible. Estaba yo durmiendo plácidamente. Y de repente yo siento que tuki, algo me recorre el cuello. Después así, siento otra vez la misma sensación en el brazo. Entonces, con mi otro brazo, hago como que limpio esa parte. Prendo la linterna de mi celular rápido. Una feroz cucaracha un poco me estaba recorriendo el cuerpo. Obviamente, ahí ya no pude más dormir, señoras y señores. Así que estoy despierta desde las 4 de la mañana para estar con todas las pilas ya con ustedes acá. Así que bueno, espero que su amanecer haya sido mejor que el mío. Pero acá estamos, listísimos ya para arrancar con esta edición jueves. Edición en la que vamos a estar hablando de muchas noticias de tus artistas favoritos. Vamos a hablar también sobre este primer día de la inauguración del Mundial. Estamos todos modos Mundial también. Así que te invitamos a que te quedes con nosotros hasta las 9 de la mañana. Bienvenido. ¡Ah! Espera, pon otra vez. No, ¿y qué pasó de la cucaracha? La cucaracha ya no puede caminar. Ese es lo que a mí me gustaba. Pero bueno, chicos, esas son cosas que te dejan traumas. Después ya hacen que vos no puedas descansar. Y sí, porque yo también traté de dormir después de eso. Imposible. Sí o sí les habrá pasado ya. Pisar una cucaracha así con el pie, ese ha de ser peor. Ese ha de ser peor, así que bueno, no me quejo tanto. Bueno, chicos, dejemos de hablar de bichos feos, porque es momento de ir a canciones y hacerlo con las mejores que tenemos para compartir con ustedes. Se viene Omar Kurtz con Coco para abrir el programa.

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1: Esa inestabilidad que tuvimos el día de ayer se mantendrá para el día de hoy. Les cuento que vamos a tener mínimas previstas entre los 14 y los 19 grados y máximas entre los 17 y los 26 grados. Así que esto es para tenerlo en cuenta también, porque vamos a tener lluvia sí o sí hoy. Esto va a ser en todo el país, pero principalmente hacia el este y norte de la región oriental. Para mañana viernes, si bien las probabilidades de lluvias son más bajas, aún podrían registrarse lluvias dispersas acompañadas de tormentas eléctricas. De igual manera, esto sería hacia el este de la región oriental, así que a tenerlo en cuenta también. Ojalá que para la hora del partido no llueva. Y sí, porque hay tantas actividades que se están dando al aire libre, ¿verdad? Ya para el sábado estas condiciones de tiempo tendrían a estabilizarse sobre el centro y el sur de la región oriental.
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1: No, pero de verdad, ojalá que nos llueva mañana de noche, porque yo al menos ya estuve viendo por todas partes la cantidad de actividades que se están armando para este partido inaugural, incluso para el día de hoy, para ver la primera ceremonia que vamos a tener del Mundial. 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Yo le quiero preguntar a nuestros oyentes, ¿cuál es la actividad que pega para mañana? Yo todavía no tengo actividad. Me gustaría que ustedes digan cuáles son las que sí o sí te tenés que ir. Esta va a ser la que más va a dar gusto. Entonces, compartimos también entre todos. Vieron que siempre hay amigos que te tiran la precisa en cuanto a las actividades. Bueno, eso quiero que aparezcan hoy al 0972-911-000. 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Ahora sí, momento de más canciones. Bad Bunny con DTMF.

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0: bello se ve el videoclip de esta canción. Vente para acá, Ricky Martin y Maluma. Estoy segura que la gente que participó en ese videoclip la habrá pasado muy bien. Y sí, porque es una super fiesta, con pileta, solcito y obviamente el mejor condimento que son Ricky Martin y Maluma, ahí, ¿verdad? ¿A quién no le gustaría farrear así? Pero bueno, volviendo a nuestras cosas de mañana, queremos hablar sobre las noticias más resaltantes que tenemos para compartir con ustedes.
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0: Ayer se realizó la inauguración de la Torre de Jesucristo en la Sagrada Familia de Barcelona. Este ícono de la ciudad de Barcelona, que también para la comunidad católica es uno de los monumentos más grandes que hay. Y les cuento que hace más de 130 años que se está haciendo, nunca se terminó y ahora se completó la parte de la torre más alta. O sea, esto tiene una medida de 172 metros y medio, una cosa espectacular, y se hizo durante el cierre de la visita oficial del Papa a España. Aparte de eso, también de Barcelona nos vamos ahora a Ciudad del Este, porque finalmente se sacaron 57 carteles, tótems y pantallas LEDs instalados de manera irregular en la zona primaria aduanera de Ciudad del Este. ¿Se acuerdan de todo esto que se estuvo hablando la semana pasada? Bueno, se quedó básicamente libre ahora. Según el reporte oficial, fueron desmontadas 22 gigantografías metálicas, 22 tótems instalados y 13 carteles con tecnología LED. Yo quiero saber qué piensan los de Ciudad del Este. Y claro, porque ellos pues tienen su zona medio Times Square, ¿verdad? Que se ve así como que muy de Ciudad del Este. Es ese paisaje de, bueno, carteles, carteles, carteles, que es un toque también que le da a la ciudad, ¿verdad? Pero no sé qué piensan desde el este del país. Aparte de eso, también según informó el MOPC, falta poquísimo para conectar definitivamente el puente de la vía oceánica. Son solamente 13 metros los que faltan, que van a conectar ciudades desde Camero Peralta en Paraguay y Puerto Muriño en Brasil. Esta unión física puede concretarse desde el 26 de junio. Así que estamos muy pendientes a eso, porque también va a impulsar un montón el comercio y el desarrollo económico del Chaco paraguayo.
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0: 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Ahora sí, vamos a más canciones. En breve estamos de vuelta.

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1: Escuchamos así a Paulo Londra con Adán y Eva, uno de esos grandes clásicos. Che, no quedamos con las ganas este año de verlo a Paulo Londra en nuestro país. ¿Se acuerdan que iba a venir hacia abril, si mal no recuerdo? Y bueno, al final se suspendió, entonces bueno, tendremos que esperar a ver cuándo vuelve a aparecer Paulo. 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Villamorra Shopping, toda tu historia en un solo lugar. ¿No vieron los videos que se estuvieron viralizando de Kenia Oz y de Peso Pluma? Yo no sé si ustedes se acuerdan, ellos estaban de pareja. Hace poco nada más terminaron esta relación, es más, sacaron luego comunicado. Yo no sé si es necesario que así luego los famosos saquen comunicados cuando terminan. Pero bueno, sacaron comunicado de que partían rumbos separados. Y lo que sí, que ahora se empezó a viralizar estos videos de los conciertos de ambos. Por un lado, Peso Pluma en su concierto interpretando la canción Daño, súper emocionado, con problemas para contener las lágrimas frente al público. Súper vulnerable, así que Peso Pluma. Bueno, a él no le queremos tanto porque ya sabemos que es medio de cuidarse ese hombre. Después, Kenia Oz también conmovió a su público al romper en llanto durante uno de sus conciertos, donde pese a esa emoción del momento, igual siguió cantando mientras recibía el apoyo y los aplausos de los fans. Lo que sí que estas imágenes se hicieron virales súper rápido y fueron interpretadas como que ambos están pasando por un momento difícil y que los dos están muy dolidos. Más allá de las especulaciones, lo cierto es que tanto Kenia como Peso Pluma encontraron, bueno, en la música también un espacio para expresar sus emociones. Es que ha de ser difícil. Imagínate, vos estás en un momento vulnerable de tu vida y tenés que cantar una música mega triste frente a un montón de personas. Sí o sí vas a derramar una, dos, tres lágrimas. No sé si seas tan de piedra como para, ay, ni pensar en las letras que estás cantando y seguir como si nada con tu vida, ¿verdad? Así que pasa, es algo a lo que se enfrentan siempre los artistas. Faith también, ¿eh? Faith, que estaba llorando también hace poco. No sé si por la emoción de que su público estaba cantando con él o por otra cosa, por Karol G. Llegó la fiebre del mundial, ya están en Paraguay los Survivors. 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Momento de seguir con más canciones. Ahora escuchamos un gran clásico. Este es el verdadero TVT de jueves. Ah, ok. Escuchamos en breve muchos más TVTs. ¿Ahora qué se viene? Ah, ahora se viene Sabrina. Me gusta. Para levantar entonces esta mañana. Vamos a escucharla a ella y ya volvemos.

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1: ¿Alguien dijo TVT? Bueno, acá tienen su jueves de TVT con un gran clásico de Chapacé. Dios mío, encima esta es re música para día lluvioso. Me quedo mina mi mente. Bueno. Pero yo creo que estas músicas están tratando de decirme, Meli, vamos a disfrutar de este jueves lluvioso y pongamos músicas así un poquito más tranqui también, ¿verdad? Pero bueno, ¿qué me parece? Ustedes cuando quieren ir más atrás en el tiempo, cuando quieren esos clásicos de verdad. 0972-91-1000. Ya pasé, para mí es lo que sí o sí voy a poner si me hablas de TVT. La factoría también. Después vamos a escuchar una de la factoría. También. 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Están reponiendo a prueba mi habilidad de concentración, porque mi cabeza ya está para meter unos bailecitos a estas horas de la mañana. Aparte de eso, queremos hablar también de Quevedo, porque se estuvo hablando mucho en estos días porque anunció su gira, el Baifo Tour. ¿Ustedes se acuerdan de este álbum que presentamos nosotros hace unas semanas atrás? Que la verdad que estaba con temas demasiado buenos. Tiene incluso colaboración con Elvis Crespo. Esta vez se pasó realmente Quevedo. Y ahora su gira, pero en vez de hacerlo como lo hacen todos los cantantes, de subir una fotito con las fechas, él hizo algo interactivo. Ahora vos podés entrar a la web de Quevedo. ¿Cómo lo buscan? Pongan nomás el Baifo Quevedo en Google. Y lo primero que le sale en la búsqueda de Google, bueno, ahí tienen que entrar porque es un juego interactivo que está protagonizado por un pequeño Baifo. ¿Y qué es lo que es el Baifo que tanto él dice en este álbum? Es una cría de cabra. Básicamente es así como le llaman en Canarias, que es de donde él es originario. Y la dinámica es súper simple. Vos jugás con la cabrita y entre más fans juega, más avanza el juego y se van desbloqueando las ciudades donde él se va a ir presentando. Obviamente esto hizo que miles de personas se sumen a la web y empiecen a jugar con el Baifo. Y me encanta esta estrategia porque es también hacer conocer muchas cosas de Gran Canaria, que creo que es lo que él estaba buscando también con este álbum, que básicamente en todas sus letras menciona cosas que son muy icónicas de Canarias. Por ahora todavía quedan ciudades y fechas por revelar, pero lo cierto es que el artista ya consiguió que todo el mundo esté hablando de esta gran gira que se viene adelante. Ojalá vuelva de vuelta a Paraguay. Quevedo ya estuvo 2-3 veces por ahí en Paraguay. 2 al menos, ¿verdad? ¿Una sola? Vos estás muy seguro. Permitime dudar. En el siguiente bloque les vamos a confirmar, pero ahora seguimos con nuestros TVTs. La Factoría se viene con Amiga.

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2: Escuchamos así en privado la canción de Manuel Turizo junto a Xavi. ¿Querés pagar, querés transferir, querés ahorrar con Banco GNB? 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Buen horario realmente para un cafecito y para pedir un deseo, 8 y 8 de la mañana. Yo siento que ahora todos los deseos que pidamos en estos horarios espejos van a tener que ver con la albirroja. 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Siguiendo con esta línea del jueves del TVT, vamos a escuchar a una de las voces más agudas, diría yo, del género urbano. Y estoy hablando de... Uy, el gallito ahí. Estoy hablando de Eddie Lover con No Debiste Volver.

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1: 23 minutos de las 8 de la mañana, seguimos acompañándote con Más de Despiertos, entrando ya a nuestra última hora de programa. 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Yo quiero decir nomás que no conozco un club de fans tan organizado y tan fiel como el de los BTS. Por favor, las ARMYs. Realmente a mí cada día me sorprende más. Ustedes saben que todos los años se hace un evento que se llama Festa, que es básicamente una celebración organizada por BTS para conmemorar su aniversario de debut con su fandom, o sea, con las ARMYs. Ustedes no se hacen idea de lo que es este evento en Corea. Es así, a lo grande, a lo grande. Y justamente es en junio. Resulta ser que las chicas del club de fans nos mandaron acá que por primera vez Paraguay también va a estar presente en ese evento. Y hacen como un desfile, qué sé yo, de vehículos y demás. ¿Y quién va a estar? Un camión paraguayo. O sea, no es que el camión va a salir de Paraguay ni nada por el estilo, pero sí que va a estar un camión publicitario en Corea del Sur para felicitar a BTS por su aniversario. Paraguay va a estar presente homenajeando a esta gran banda. Y además dice que quisieron llevar un pedacito de nuestra cultura hasta Corea, incluyendo frases en guaraní en su mensaje para que BTS también pueda sentir el cariño del Paraguay y conocer parte de nuestra identidad. Lo que sí que se mega organizaron las chicas, a mí me compartieron acá incluso las imágenes de lo que va a ser este camión brandeado publicitario. Es muy loco. Yo en serio no sé de otro fandom que sea así luego. Taylor Swift, las Swifties están también ahí, muy organizadas. Y la cantidad de cosas que hacen, fiestas y compañía. Pero esto de llevar un camión para el festejo del aniversario de los BTS es un montón. Bien por ellas entonces, bien por ellas. Vamos nosotros a más canciones, ya estamos de vuelta.

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escuchamos a Bad Bunny con Baile Inolvidable, Jardín impecable, casa protegida y mascotas felices. 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Nuestra Señora de la Albirroja, un mismo nombre, un mismo destino. ¿Podemos poner algo de Miley Cyrus? ¿Vos sabés que Miley Cyrus va a tener su propia Barbie? El próximo 17 de junio va a ser presentada oficialmente a nivel mundial la nueva muñeca de Barbie inspirada en Miley Cyrus. Esto obviamente va a ser una edición especial y más aún en un año tan icónico para Miley Cyrus, que bueno, Hannah Montana está cumpliendo 20 años. Eso significa también que su carrera está cumpliendo 20 años y esta es una forma también de premiarla a ella y a toda su trayectoria. Entonces la vemos a ella no solamente con este especial de Hannah Montana en su momento, la vemos también con su estrella en el Paseo de la Fama de Hollywood y ahora sale con esta muñeca inspirada en Miley. Esta es una figura reconocida por Barbie Signature. Ustedes saben que Barbie tiene una línea que saca de gente famosa y compañía y promete convertirse en uno de los lanzamientos más esperados. La muñeca va a ser de Miley, no va a ser de Hannah. Según tengo entendido. Igual de Hannah me encantaría también. De los dos, ¿por qué no hacen? Capaz que hacen de los dos y nosotros nomás. Bueno, pero ya saben entonces que vamos a comprar próximamente los que vivimos esa adolescencia acompañados de Miley Cyrus. Capaz que ya no jugamos con Barbie, pero si es de Miley Cyrus y de Hannah Montana, pucha, da gusto. Yo quiero saber nomás qué va a ser de estas nuevas generaciones que no crecieron con eso. No crecieron con la mejor época de Disney Channel. ¿Entienden ustedes? No tienen Camp Rock, a los Jonas Brothers, a Miley Cyrus, a Selena Gomez y los Hechiceros de Waverly Place. Una cantidad de cosas. Le digo, el día de mañana cuando tenga a mis hijos le voy a poner a ver toditas esos... esas series, esos dibujitos de vuelta. Bueno, dibujitos no eran, ¿verdad? Pero dibujitos, Ed y Eddie los voy a poner a ver. Los chicos del barrio. Esas son otra época. Vamos a más canciones, ya volvemos con la parte final.

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1: Estamos llegando así al final de nuestro programa. Toca despedirnos de esta edición jueves de Despiertos. Ya mañana vamos a estar compartiendo de vuelta con mucho más y ya con el gran día de nuestra selección. Así que hoy seguramente vamos a estar atentos ahí también a la inauguración y demás. Pero mañana es, gente. Espero que todos vengan con su remera de la albirroja. Ojito, ojito, Requisito para arrancar el viernes va a ser ese. Nos despedimos entonces, ya se viene Meli Quiñones con Así Pega. Chao, chao.
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2: 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Bueno, hoy con el equipo de Así Pega vamos a estar haciendo el programa desde acá hasta el mediodía. Te quedás con nosotros, ¿verdad? Desde cualquier punto del país, imagino estás, no sé, por Ciudad del Este, Pedro Juan Caballero, tal vez Colonia Independencia, ciudades aledañas o acá en Asunción y Gran Asunción. Hoy desde acá te acompañamos, ¿eh? Y estamos también en la señal global, en estacion40.com.py, nuestros diferentes canales en simultáneo para E40 TV. Bienvenidos a Así Pega, esto sigue con Real Speed.

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1: Hoy es jueves 11 de junio del 2026. Hoy arranca el Mundial. Hoy 14:30 vamos a ver el gran espectáculo de Shakira en Ciudad de México. Vamos a tener la data también para compartirla contigo en un rato más. 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Bueno, y ahora vamos a centrarnos en el mundo del espectáculo porque tenemos que hablar de nuestra compatriota Nadia Ferreira, que sigue disfrutando de las últimas semanas de esa pancita preciosa que tiene porque ya está a punto de recibir a su princesa, a su segundo bebé. Y Nadia volvió a demostrar que lleva a Paraguay en el corazón. La modelo paraguaya celebró un baby shower muy especial, por cierto, según ella misma lo dijo, fue el último baby shower junto a sus amigas compatriotas y lo hizo con una temática completamente paraguaya. Steffi Stegman también estuvo allí, creo que fue una de las de organizarle todo. No faltaron las camisetas del albirroja, las banderas nacionales, por supuesto, la gastronomía típica de Perú, incluso dieron un vellú caprese, por cierto, ¿eh? Y entre los platos que disfrutaron estuvieron el boriborí, también el chipaguazú, marineritas, ¿eh? De Paraguay a los Estados Unidos para que Nadia se sienta bien cerca de sus raíces. Bueno, vamos a seguir con más canciones. Quiero invitarles a que se queden con nosotros porque hoy los acompañamos desde exteriores. El local de Punto Farma número 42 hoy nos recibe y esta es nuestra casa en este día jueves. Ahora te dejamos con más canciones.

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3: Lev Yashin pertenece a una especie rara, la de los arqueros que trascienden su puesto y se convierten en mito. Al día de hoy, FIFA sigue recordando como la legendaria Araña Negra, un apodo que resume reflejos, autoridad y presencia. Su influencia fue tan grande que el premio al mejor arquero del mundial llevó su nombre durante años. Posteriormente, pasó a llamarse Guante de Oro. Yashin no fue un portero más, fue una figura que elevó la jerarquía del arco en un deporte que suele glorificar sobre todo a los goleadores. Cuando se habla de arqueros históricos en los mundiales, su nombre aparece como referencia inevitable, no solo por las atajadas, sino también por el legado. Porque hay futbolistas que marcan una época y hay otros que fundan una manera de ser recordados. En la historia de los arqueros mundialistas, Yashin está en esa segunda categoría.
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1: 9:46, es un día gris, con mucha lluvia. Hoy amanecíamos inclusive con cero sol, ¿verdad? Parecía de noche. Y recién ahora estamos empezando a disfrutar de esta mañana a estas horas, ¿eh? Les cuento que ya se siente la fiebre mundialista, porque en pocas horas vamos a dar ya inicio a esta Copa del Mundo desde México con el show de Shakira, y hay mucha info que vamos a ir compartiendo contigo. Veo un montón de gente ya con su camiseta de Paraguay y nos ponemos felices porque eso como que también nos llena de mucha emoción y expectativa, ¿verdad? Sobre nuestro gran equipo que después de 16 años vuelve a una Copa del Mundo. Y nosotros queremos centrarnos ahora en los días viernes. 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Son las 9:49, vamos a seguir con más canciones y después, como te decía, vamos a ir hablando también sobre toda esta previa que ya se está viviendo respecto a lo que va a ser la inauguración oficial de este Mundial. La primera, por cierto, porque vamos a tener tres en diferentes ciudades. La primera México, después vamos a tener la de Toronto y último vamos a recibir a la gente que pueda ofrecernos un gran espectáculo. Creo que va a ser Katy Perry, ¿verdad? La que va a estar por allí en los Estados Unidos, y nosotros por supuesto que nos vamos a hacer eco de todo esto también. Después se viene el partido de Paraguay también, en fin, un montón de cosas. Vamos a hablar de eso en un rato más. Ahora sí, te dejamos con más música.

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2: Vemos al cantante del 86 en sus posiciones, listos para la primera estrofa. 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
2: Vamos, listo. Salud, muchachos, por esa mujer.

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1: Ya son las 10:06. 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Bueno, hablemos de Rihanna, porque últimamente con tanta información fake andamos así como tratando de corroborar todo lo que vamos a compartir con ustedes. Y este es el caso de la info que habla sobre Rihanna, que ha vuelto a captar toda la atención del público tras generar rumores sobre un posible embarazo de gemelos. Durante una reciente entrevista, la intérprete de Umbrella pronunció una frase que avivó las especulaciones sobre la posibilidad de que esté esperando 2 bebés.

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1: 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Así pega, hasta las 12.

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1: 15 minutos para alcanzar las 11. Hoy es 11 de junio del 2026. Hoy arranca el Mundial. Estamos expectantes a lo que va a ser esta gran inauguración. 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Estoy toda confundida ya porque acá, ¿de qué es lo que están hablando ustedes? Que necesito meterme en la conversación, ¿eh? 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Mañana, 12 de junio, mañana, ¿sí? Mañana que va a ser que vamos a conseguir todo lo que tenga que ver con la carne y las bebidas para la previa del partido de Paraguay. Ok, ahora sí te dejamos con más canciones desde Punto Farma en este local 42. Estamos haciendo hoy el programa en exteriores.
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0: 11:06 nuevamente acá con Leti Champey hablando un poquito. Vamos a centrarnos en Mega Running porque ya estamos, ¿verdad? A pasitos.
1: Así mismo, estamos ya a pocos meses de la Mega Running, que este año es una Mega Running muy... Tenemos nuestro 25 aniversario.
0: ¿Ya?
1: Ya. Entonces, estamos listos para tirar la casa por la ventana en nuestra Mega Running de Punto Farma, que es, será el 20 de septiembre en la Costanera de Asunción. Pueden tener más información en nuestras redes sociales, Punto Farma PY en Instagram y Twitter, y Punto Farma Paraguay en Facebook. Ya se pueden inscribir porque te cuento que están volando las inscripciones.
0: Sí, sí. ¿Y cuál es el costo de la inscripción, Leti?
1: El costo de la inscripción es 120 mil ahora. Empezó un poquitito más barato, pero ya esta semana, como ya llegamos a la cantidad de inscritos, vamos al siguiente nivel.
0: Sí.
1: Y es 120 mil, se llevan, bueno, eso te
0: incluye
1: da derecho a una área que es la remera,
0: sí,
1: después el número, la inscripción y un mega. Porque sí, en Punto Farma todos somos corredores, así que le invitamos a todos a que puedan.
0: Inscripciones tan temprano, ¿verdad?
1: Lanzamos temprano porque queremos que la gente tenga tiempo su remera,
0: sí,
1: ver todo con tiempo y bueno, ya por eso estamos priorizando eso.
0: Sí, sí, sí, me encanta. 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
0: Bueno, vamos a aprovechar entonces todo esto. Gracias, Leti, por recibirnos, por el catering, por la amabilidad, por hacernos sentir siempre en casa, ¿verdad? Y esperemos que esto se vaya repitiendo cada vez más a menudo.
1: Se va a ir repitiendo. Y bueno, vamos todavía.
0: Sí, vamos para Guay.
1: Vamos. Familia. Y con amigos.
0: Y hoy la inauguración, porque 14:30, ¿eh?
1: Vamos a estar trabajando, pero

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1: Oye, bebé, tranquila que no va a haber reguleo, ¿ok?
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4: Acá estamos y ya me puse a bailar porque, no sé, es como que siento que el mundial ya está ahí, no sé, a horas, y la emoción realmente se siente a flor de piel. De hecho, vamos a hablarte un poquito sobre lo que vamos a vivir a partir de las 14:30 hora paraguaya, porque la inauguración de este mundial 2026 está prevista para que sea un gran show en el Estadio Azteca de Ciudad de México y que marque un hecho histórico al convertirse en el primer recinto en albergar, digo bien, tres partidos inaugurales de una Copa del Mundo. Te cuento que el primer partido, el partido inicial, va a ser México que se enfrenta a Sudáfrica, y hay un elenco artístico para esta inauguración que incluye a J Balvin, Shakira, Maná, Alejandro Fernández, Belinda, Danny Ocean, Los Ángeles Azules y hasta Tayla. Creo que Ryan Castro también va a estar por ahí, entre otros artistas, ¿eh? Una fiesta imperdible que, repito, arranca a las 14:30 hora paraguaya. Sí, hay mucha expectativa respecto a esto porque no sabemos bien cómo se va a dar esto. Son 90 minutos los de la duración de este gran espectáculo. Entonces, queremos entender un poquito cómo se va a dar, ¿verdad? Sabemos que la cabeza de todo esto será Shakira, pero después, ¿cuál va a ser la variación de los artistas? Si va a ser en conjunto Shakira con los demás y que vayan apareciendo, ¿verdad?, respectivamente en cada canción. No sabemos cómo va a ser esto, por eso tenemos mucha expectativa y vamos a ver y a vivirlo a partir de las 2:30 de la tarde. Por cierto, nosotros acá en Punto Farma estamos haciendo el programa desde exteriores y con regalos también que el equipo de Punto Farma tiene para vos. 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Y te dejo ahora con más canciones.

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2: ¿Quiénes son estos Mau y Ricky? 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
1: Amo porque hasta los perritos ya están con su casaca para alentar a Paraguay. Me encanta esta fiebre mundialista, realmente nos vino bien a todos. 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Y ahora te dejamos con más canciones y después ya estamos cerrando el programa y contándote quiénes se llevan también estos regalos de Punto Farma, porque hoy vinimos a hacer el programa desde acá, del local número 42 de Punto Farma. Ahora sí, más música para vos.

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1: mis lágrimas son truchas. Ando ya estamos en el último bloque de Así Pega y no nos vamos a despedir de vos sin antes contarte quiénes se llevan estos regalos de Punto Farma y son Cristian Benítez con terminación de cédula 149, Romina Oviedo, terminación de cédula 015 y María Falcón, terminación de cédula 574. No saben los regalazos que se están llevando Cristian, Romina y María, así que felicitaciones. La producción se pone en contacto con ustedes ya. Bueno, mañana día clave también porque juegan nuestra selección, además también hoy la gran inauguración, la primera por cierto de las tres que vamos a tener en esta Copa del Mundo, todos expectantes a esto, seguro vamos a tener información precisa mañana a partir de las 9 con más de Así Pega. Ahora se quedan con nuestro momento de 40 y después con el ranking y Leo Rivas. Un besote, sigan disfrutando de lo que resta del día. Chao.
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1: Hola amigos y amigas, ¿cómo están todos? Bienvenidos. Bienvenidas al Ranking E40. Ya estamos modo jueves. Último día de la semana, mañana feriado. Hoy empieza la fiesta máxima del fútbol. ¿Qué más podemos pedir, no es cierto? La vida es bella y vamos a disfrutar, por supuesto, con buenas canciones en este jueves. Ahora sí que arranca la temporada futbolera y no macana, che. Sí, complicado. Espero que hayan conectado con la naturaleza, que hayan tenido su momento de desconexión, porque a partir de ahora conectamos con la redonda, Muñe. 104 partidos, no olvídate. Y bueno, mañana viernes. Mañana ni qué decir. Pero bueno, nosotros, pese a todo lo que te vamos a compartir hoy, tenemos también. Ahí está, sí señor. El Yahuac está ahí. El Yahuac está listo ahí, sí. Acá está. Mi querí. Es un sticker ahí, Muñe, para el WhatsApp. Es un sticker. Bueno, ¿qué te decía? Pese a todo lo que tiene que ver con el fútbol y demás, vamos a tener también regalos para el Día del Padre. Atención con esto porque tenemos un super televisor que en breve te voy a contar todos los detalles cómo participar. Pero vos, papi, vos, papá, tenés que ganar o ganar, ¿eh? Ya te vamos a contar cómo vamos a hacer aquí en el Ranking de 40, ¿ok? Te invito a que estés activo en el WhatsApp, que puedas dejar tus mensajes, que anotes nuestro número, que es el siguiente, ¿eh?
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1: Vamos a ir al puesto 30. Fuiste cumpliendo años Orlando Gil. Sí, el arquero de la selección. Ahora te contamos un ratito más detalles sobre eso. Descenso de 4 posiciones para Pedro Sampaio, Emilia, MC Meno con Jetski Remix. Bienvenidos.
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1: Buenas tardes. Entiendan bien, es una canción que ya en cierto modo está cumpliendo su ciclo. Bogueto, Noel, John Beef y Fuerza Regida. Buen tema que sonó bastante, muy bien el remix. De las canciones que o que triunfan más el remix que el original. Así que la Fuerza Mexicana de Fuerza Regida y de Anuel aquí ayudó bastante también para esta canción y todo lo que ha logrado. Hoy jueves también vamos a tener jueves de TBT. Sí, vamos a escuchar algunas que otras canciones clásicos como todos los jueves para no perder la costumbre, ¿ok? 12:24 en vivo estamos, como todas las tardes. Ya se viene el puesto 25. 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
1: Bueno, hoy última jornada de lluvias. Atención con esto porque... según dice Meteorología, va a ser la última jornada con lluvias que persistirán durante esta jornada de jueves. Estamos con 21 grados, vamos a llegar a una máxima. Ya estamos en la máxima de hoy, corrijo. Lluvias dispersas con ocasiones de tormentas eléctricas. Entonces para la jornada, cielo nublado. Por la noche vamos a bajar a 15 grados, ya con vientos del sur, lluvias leves y dispersas sobre todo, ¿ok? A partir de mañana viernes saldría nuevamente el sol, la máxima 19, mínima de 13, pero ya sin lluvias y esperemos que así se mantenga, sobre todo mañana que es el debut de Paraguay, ¿verdad? Queremos que las actividades que hay al aire libre, los encuentros, los asados, las parrillas se puedan prender. Entonces, mañana viernes esperemos que se que colabore. Bueno, así que hasta próxima vez, ok. Una humedad bastante interesante, eso sí, se siente 91% de humedad. Y así la jornada de este 11 de junio. 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Vamos a ir al puesto 25. Vamos hasta Taylor Swift, que desciende.

0: una posición junto a Band. Aquí llega Opa Light Remix.
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1: Esta canción del Dímelo Flow, Jay Wheeler, Dalex, asciende tres posiciones, se llama Por Ahí. Estamos disfrutándola cuando pasan 39 minutos de la hora 12. Te recordamos que en un ratito ya nos vamos a meter también a la siguiente posición, que es la 23, pero antes vamos a ir a un viral de la ocurrió miércoles. 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
1: Hecho viral, Marcelo Benedetto, reconocido periodista deportivo de larga trayectoria, hoy trabajando en Dish Sports, pero actualmente, en el pasado y bien anteriormente, ha estado en cadenas como Fox Sports, ESPN. Resulta que estaba en vivo para la previa de lo que era la preparación de la inauguración de la Copa, allí en el estadio. Un rato, dejó su transmisión en vivo, dejó su enlace, fue hasta Shakira, la saludó y logró una foto inclusive también. Momento viral, sí, en el que compartía Marcelo Benedetto dejando su cobertura. Y vos sabés que está bien, en cierto modo. Hasta inclusive por ahí quiso invitarla a hablar a la tele, le dijo por ahí, no sé, ¿puedo venir un ratito? No sé yo. No, Shakira ya estaba de retirada con todo su equipo. Hoy va a cantar Shakira. Con el partido de México-Sudáfrica va a cantar junto a Burna Boy. Van a estar también otros artistas más. Pero bueno, muy bien, ahí está lo que ocurría entonces cuando Shakira se iba retirando viral. No es la primera vez que Benedetto tiene un encuentro con una superestrella. ¿Saben quién también se había encontrado Benedetto en el pasado? Con Dua Lipa. Correspondiente, que viene, Marcelo Benedetto, periodista argentino que ha venido muchas veces a Paraguay a cubrir partidos de clubes paraguayos en torneos internacionales, sobre todo. Ha venido varias veces, sí, sí, sí. Eso se recuerdan por su época en Fox Sports. Unos virales que te convertimos este jueves. Los compañeros, por supuesto, que le celebraron, le festejaron también ahí el momento. Y por ahí Benedetto que hizo también una charla con el canal que estaba transmitiendo con D-Sports, pero tal cosa no pudo ser, ya iba a ser demasiado. La Shakira estaba con una agenda seguramente bastante apretada. 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Estamos listos nosotros para continuar. Vamos a ir hasta el puesto que viene a continuación. 23. Mike Towers ingresó ayer, debutó en el puesto 25 y hoy asciende dos posiciones el puertorriqueño, que llega con una nada más.
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1: Ascendieron nuevamente una posición. Zion. Mágico Remix. 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
1: Es viral. Atípico entre el Papa y nada más y nada menos. Se reunieron en Madrid durante un encuentro privado confirmado por el Vaticano. No existen fotos oficiales del momento, pese a circulación de imágenes falsas, pero sí se ha confirmado el encuentro. Esto tenéis también en nuestra página web en estacion40.com.py, en 40 News. Durante la conversación, el pontífice hizo una broma sobre la popularidad del artista, señalando con humor que muchos jóvenes elegirían verlo a él antes que asistir a un evento religioso, destacando así el impacto global de la música urbana. De igual manera, este encuentro simboliza la gran influencia cultural del artista y el interés global que genera la visita del Papa, mezclando religión, música y cultura pop en un mismo momento mediático.

0: 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Vamos a seguir nosotros con más canciones. Sí, en un ratito vamos a entrar también ya al top 10, pero todavía nos queda un buen rato. Son las 1:00 p.m. con 2 minutos. Y en un rato más también ya arrancaría la ceremonia de inauguración. Todos los detalles te vamos a contar, quiénes van a cantar nuevamente. Te vamos a repasar todo el line-up musical en México para este estreno. Porque ahora entramos al top 20 con John Summit y Faith, que descienden una posición con Chica 305.
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1: En el puesto 16 está Capo sonando. ¿Qué? Te cuento, ayer miércoles estaba en el puesto 18, ascendió 2 posiciones. Mañana feria. De activar este modo, sí, banderita de Paraguay, albirrón. Mañana vamos a traer toda la camiseta nuevamente de los muchachos, ¿eh? Vamos a traer. No, viste que no es mi cábala, realmente no es cábala, pero uso mucho la camiseta azul cuando juega Paraguay. Sí, así que, que me ponga la albirroja, no me da igual. O mantenga nomás la azul. O puedo traer a los dos. Y ahí es como que empato. Realmente me pongo la azul últimamente y es como que va por ahí, pero ahora tengo la nueva también y. Creo que voy a usar la albirroja mañana, sí. Así que... No soy más en el WhatsApp E40.
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1: Aviso meteorológico vigente para los departamentos Centro y Sur de Concepción, Norte de San Pedro, Norte de Alto Paraná, Sur de Cañayuí, Presidente Hayes, Estancia. A ver, mira, boche. Bueno, a ver el aviso. Que dice lluvias con tormentas eléctricas moderadas a fuertes. Ok. Ocasional caída de granizos. Bueno. Noreste de la región oriental y noreste de la región occidental. Ten en cuenta eso entonces para la tarde. Estimados. Se viene el puesto. 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
1: En el Ranking TVT vamos a ir hasta el año 2009 para escuchar y ver Abusadora. Qué mazo era este, por favor. Qué buena lección. Wisin y Yandel. ¿Se acuerdan? La revolución, el álbum. La revolución de la W y la Y. El tema que se convirtió en un éxito de reggaetón, destacando por su ritmo bailable y por marcar una de las etapas más importantes de la carrera del dúo. Cuando yo te digo que Tiny es un tremendo productor y que es el papá por ahí en cuanto a la producción, es porque en el año 2009, cuando arrancaba el reggaetón, ¿saben quién produjo esta canción? Tiny. Sí. Un fenómeno, ¿eh? Tremendo, porque uno dice, los artistas también, obviamente, que ponen de su parte, pero la productora, es la producción es muy importante. Tiny, hoy tiene 36 años, ya es muy joven. Le hacía a las buenas canciones y las producciones, así que espectacular. Abusa. Thanks, Don Omar. Lanzaba. Canción que fue lanzado en su. Como primer sencillo de su álbum. Electrónicos, una etapa innovadora de la música, en la parte musical del artista. Este tema llegó a los primeros lugares de las listas latinas y también formó parte de bandas sonoras de videojuegos y películas como Fast and Furious. Qué buen tema también, ¿eh? ¿Te acordás, no? 2009. Estos temas están por cumplir mayoría de edad, Muñe. 17 años tienen. El próximo año ya van a ser legal. Y se van a poder ir a las casas.
2: que como se mende.
1: Y vamos. Y sí, 4 años atrás, Ozuna, favorita. Mira, Oche, su álbum Osutochi, tema que mantiene el estilo urbano de artista romántico. La canción destacó por su ritmo sensual y por formar parte de una nueva etapa musical de Ozuna. Qué buena voz tiene Ozuna y qué buenos tracks ha metido también a lo largo de su carrera. Que han empezado 2016 aproximadamente, es una, si mal no recuerdo, a ser viral, sobre todo 10 años para el puertorriqueño de 34 años Juan Carlos Ozuna Rosado. Ozuna es apellido para los que no saben. Así entonces, el jueves de TVT Musical, y nosotros lo que vamos a hacer es elegir una. Vamos a ir acá, vamos a ir acá o vamos a ir allá. Nos vamos para... Sí, 2009. La selección es Abusadora, de Wisin y Yandel. La escuchamos, la disfrutamos, porque es jueves de TVT, de Ranking TVT.
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1: 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Vamos a 16 minutos de la hora 14 en vivo. Ya llega al top 10 en instantes. 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
1: Bueno, se está desarrollando las finales de la LMA, por supuesto que es una actividad, si no es la más importante, una de las más en Estados Unidos. Y cada juego de la final deja ahí un momento viral con Taylor Swift, que es gran fanática de la NBA también. Se produjo este abrazo, este saludo muy respetado también entre ambas artistas. Taylor Swift, Kylie Jenner. En el juego 4 de la final les protagonizaron los momentos más comentados allí en el Madison Square Garden de New York. La final, recordemos que es entre New York Knicks y los San Antonio Spurs. Y fueron captadas dándose este abrazo que rápidamente se volvió viral en redes. El encuentro llamó la atención porque años atrás sus familias estuvieron relacionadas con una polémica pública, por lo que muchos fans interpretaron también el gesto como una señal de buena energía y posible reconciliación. De igual manera, ninguna de las dos habló sobre este caso puntual. Y este abrazo, la presencia de ambas artistas, fue parte del gran desfile de celebridades que acompañaron una noche histórica de la NBA en New York. Vamos a ver qué pasa, qué acontece. Hay también mucha cuestión que tiene que ver con... No es preocupación en cierto modo, pero hay una enorme expectativa en Nueva York por un cruce de eventos que se puede dar el próximo martes 16 de junio. ¿Qué pasa? Si el partido de entre los New York Knicks y San Antonio Spurs llega a un juego 6 de las finales de la NBA, va a coincidir el martes próximo con Francia-Senegal, que juega en el MetLife Stadium también en la ciudad. Entonces, puede haber un caos logístico en las rutas de tren, zonas de aficionados, porque estaría la final de la NBA allí en New York y el partido de Francia-Senegal por la Copa del Mundo. Entonces, es impresionante lo que se puede llegar a ocurrir el próximo martes si es que llegan al juego 6. Si ya termina antes, la NBA, bueno, va a ser más tranquilo, no tan caótico como tal. Pero vamos a ver qué acontece en esa cuestión. Seguimos nosotros y ya vamos a entrar a la siguiente posición. Antes te voy a hablar de Pantera, porque si alguien te dice dame un guerrero, no es una propuesta, una canción, es una propuesta. 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Vamos a continuar con más canciones a las 15. Hacemos el ranking más importante, el ranking E40.
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1: Vuelven a ascender. Había bajado, recordemos, al puesto 13 ayer miércoles. Aquí estamos, listos para entrar ya a la última hora del programa. Son las 14 en punto. ¿Cómo va pasando este jueves? Ya ultimando detalles, terminando todos los pendientes, imagino, para tratar de liberar el fin de semana XXL que se viene con el fin de largo. Sí, mañana Paz del Chaco, feriado nacional, así que vamos a disfrutar eso seguramente, con varias actividades, por supuesto. Mañana el debut de la selección también en la Copa. Mucho por desglosar en la jornada de mañana viernes, pero vivamos el hoy, vivamos el presente. 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A la vuelta de la música vamos a hablar de Quevedo, que lanzó su propio videojuego para anunciar show. En breve te vamos a contar detalles de eso. Quédate con nosotros que todavía nos queda un buen rato. 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Es momento de entrar al puesto 10, al top 10, sí. Y ahí tenemos a Farruko, Gracie y Steve Aoki, que descienden con Ya Pa' Qué.
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1: Bueno, amigos, ahí estamos. Puesto 9, sí, escuchando a Baifo, su álbum, su más reciente álbum, y esta canción que se llama Al Golpito con Nueva Línea. Canción que descendió 2 posiciones. Quevedo, que innovó y que hizo algo nuevo ahora, que ya tiene que ver con su nuevo videojuego. En su cuenta, Quevedo, you know, le aplicó este juego que vos tenés que desbloquear para ir viendo dónde va a ser. Con el espacio, con el espacio juega muñeco, con el espacio. Con el espacio, ahí va jugando ahí. Bueno, ahí vas a ir desbloqueando las ciudades en donde va a estar. Poquito. Va de vuelta, dale. Va a ir desbloqueando dónde va a estar jugando. Dónde va a estar cantando jugando. El juego ahí, ¿verdad? Tiene que mantener apretado fuerte para que salte más alto. Tiene apretado fuerte. Y ahí salta más alto la vaca. Lo he probado también yo. Si viene una nueva gira, entonces. No, dale, probá otra vez. Pero más fuerte tiene que ser, más fuerte. Mantiene apretado y salta más alto, ¿viste? Ahí está. Decía, se viene entonces varios shows de Quevedo con el Baifo Tour. Vamos a estar entonces viendo a través de esta página web cuáles van a ser las sedes que le va a meter Quevedo, ¿ok? De una manera diferente, viral. Esta estrategia que se vio también a través de TikTok y X, el Baifo, y una inspiración en sus raíces canarias. Se vienen shows, fechas que van a ser anunciadas más adelante. Ya se viene el puesto 8. Vamos a hablar a continuación de Vox. 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Continuamos nosotros y momento de entrar, sí, ya nos metemos hasta el puesto 8. Y antes del puesto 8 tenemos un recomendado. Sí, de Ozuna, que está ahí con ganas de ingresar. Lo nuevo, lo último del puertorriqueño, que llega con Millo de antes.
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1: Puesto 6, escuchamos Lauta, amigos artistas, Tote, esta canción que asciende 4 posiciones. Se llama Puñaladas y suena con todo, ¿sí? Amigos y amigas, estamos avanzando. Son las 14:32 y tenemos una noticia de último momento. Sí, noticia de último momento. Tiene que ver con Paraguay, con la selección. Y tiene que ver con Julio Enciso, que está entrenando con normalidad a la par de sus compañeros. Julio Enciso estaría para arrancar mañana de titular contra la selección de Estados Unidos en el partido inaugural. Nada más y nada menos. Qué buena noticia, qué alegría. Al parecer está recuperado Julio Enciso, quien estaba en duda, recordemos. Inclusive algunos lo ponían en duda para el segundo partido y recién podría retornar en el tercero. Pero ahora mismo está entrenando con sus compañeros a la par y se encuentra en condiciones, si así lo decide el técnico y si así lo quieren arriesgar también en cierto modo, de ser titular mañana viernes. La noticia positiva de este jueves, de esta tarde de jueves, se la traemos aquí en el ranking el 40. Por eso tenemos que seguir con más canciones. Sí, sí, agradecerte a vos por acompañarnos aquí, por supuesto, en la... Tenemos que seguir con más canciones.

0: Entrar al puesto 5, Madonna, Sabrina Carpenter descendieron una posición y aquí llegan con Bring Your Love.
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1: Lev Yashin pertenece a una especie rara, la de los arqueros que trascienden su puesto y se convierten en mito. Al día de hoy, FIFA sigue recordando como la legendaria Araña Negra, un apodo que resume reflejos, autoridad y presencia. Su influencia fue tan grande que el premio al mejor arquero del Mundial llevó su nombre durante años. Posteriormente, pasó a llamarse Guante de Oro. Yashin no fue un portero más, fue una figura que elevó la jerarquía del arco en un deporte que suele glorificar sobre todo a los goleadores. Cuando se habla de arqueros históricos en los mundiales, su nombre aparece como referencia inevitable, no solo por las atajadas, sino también por el legado. Porque hay futbolistas que marcan una época y hay otros que fundan una manera de ser recordados. En la historia de los arqueros mundialistas, Yashin está en esa segunda categoría.
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1: Bueno, puesto 2, en este caso estamos ahí escuchando Te Entiendo Remix. Volvió a subir, hay que decirlo, una posición, tanto Maluma Faith y también Maisa. Esta canción, el remix que se que asciende una posición. Y ahora vamos a ver qué ocurre con el puesto principal. El puesto 3 fue de Quevedo con Tony Tuntún, que descendió una posición con Galdar. Vamos a arroba 40 pega porque te quiero mostrar esto que está buenísimo. 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
1: Bien, amigos, ahí estamos. Sí, ya llegando a la parte final. A las 15 llega Oscar Ayala. Recuerden que Franco está con los elegidos del profe allí de Estados Unidos mostrando todo lo que pasa. Así que vamos a ver qué ocurre, acontece mañana viernes. Feriado, estamos en vivo. Venimos a partir de las 12 aquí a Coco mañana, ¿ok? El conocimiento habla, pero la sabiduría escucha, es la frase de la tarde de hoy. Nos vamos y llega en el puesto principal Jay Wheeler, Omar Kurz con The Lejitos Remix.
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1: Hola. Así es, la fiesta del deporte es oficial, amigos. Estaba Shakira por ahí recién, estaba escuchando. Realmente no les voy a mentir y les voy a decir, me miré todo porque no. Pero hoy en día hay clipeos, entonces más tarde vamos a estar atentos también ahí. Recién le decía a Mauri, le admiro a la gente que todavía ve en vivo las cosas. Y da gusto saber eso, porque viste que los tiempos cambian. De igual manera, si no le llegaste a lo que era la inauguración de la fiesta del deporte el día de hoy, hay ahí a través de YouTube y lo vas a encontrar en redes sociales. Obviamente que @40pega te va a traer toda la información completa ahí en redes sociales. Así que bienvenidos sean todos. Ya se puede sentir la fiebre de la albirroja, amigos. Y qué gusto estar un poco. Ya desde el lunes ya venía contándole el tema de la albirroja, el tema un poco de Paraguay también, el partido, bueno, todo eso que veníamos ya viviendo. Y esta canción que cantaba Shakira recién nomás, en lo que era ya la inauguración, es oficial. La fiesta del deporte está acá a la vuelta de la esquina. Mañana juega Paraguay junto a USA, que todos ya, vos le preguntás a la gente de la calle y te obviamente que te va a decir que va a ganar Paraguay, ¿verdad? Pero es así, algo que se siente. Ustedes no están mentalmente ya ganando el mundial. A mí me pasa eso. Yo no sé por qué estoy así. Veo las imágenes que tenían los jugadores, la selección también, donde compartían a través de redes sociales, que para mí, por ejemplo, se hizo esencialmente para lo que son los memes. Y les aplaudo, realmente le aplaudo al marketing de la albirroja, porque lo hizo una vez más. Esa es la esencia que hoy queremos saber un poco. Y fuera de lo que es el perfeccionismo también, esa foto que... ¿Viste toda...? ¿Qué te pones todo duro? ¡No! ¡Agua! Desestresante, algo más lindo para las redes sociales. Y me encanta que le hagan meme también, porque ahí... al deporte. Así que bienvenidos, amigos. Ya se siente la fiebre de la albirroja en todos lados. Oficialmente arrancamos junto a Nati Natasha, Ozuna, esto es Criminal. Bienvenidos.

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1: Año 2013, canción de Nicky Jam, temazo. Con esta canción, Nicky Jam ya se ingresaba al mundo de la música urbana con Voy a Beber. Minuto 12 de las 3 de la tarde, amigos y amigas. Atención, hay recomendaciones. Mientras estás con el almuerzo preparando para lo que va a ser también tu jueves, atención con esto, porque la previa ya se puede sentir en todo el país. Lo decíamos al inicio del programa. 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Hoy voy a beber, dice Nicky Jam. 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
1: Luces de colores, así estamos, de colores y luces por todos lados, porque estamos más emocionados que nunca. ¿Qué tiene que ver? Nada, pero de igual manera ahí estamos, con esa emoción de Omar Kurz, que también nos cantaba en la tarde de Estación 40, al minuto 27 de las 3 de la tarde. Un actual de 21 grados, hace calor, ¿verdad? En húmedo, por cierto, muy, muy húmedo esta semana, así que vamos a tener datos también del clima, de cómo va a presentarse más adelante. 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Está Jazmín por acá, que nos dice hola. Hola, Jazmín. Dios mío, Jazmín. Un hola, hola. Gracias por estar del otro lado, al WhatsApp de la radio. Has, ¿ya merendaste vos? 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Seguimos en esta tarde donde acompañamos un poco la previa ya de lo que es ese partido, esa fiesta del deporte. Tengo tantas cosas que quiero decir en mi cabeza que de repente algo me... Entonces junto todo. Pero hay fiesta, amigos. Hay fiesta y estamos acá celebrando con Estación 40 también. De seguro mañana vas a hacer la previa, no trabajás, pues entonces mañana es de las 7 con Meli Galeano ya. 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Dale que hace rato te invitaba, por ejemplo, a comer la picaña al ajo de Burger King. 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Ayer nos enviaron dos audios. Geniales, la gente que se anima. Viste que la gente no quiere hablar de repente, ¿verdad? Tiene vergüencita. Pero ¿saben qué? Hoy no tenemos vergüenza de nada, porque mañana juega la albirroja. Y por eso quiero preguntarte a vos. Este es un clásico que seguro vas a escuchar en cualquier lugar. ¿Cuánto gana Paraguay mañana con Estados Unidos? Mientras pensás, nosotros te dejamos con Sir Elton John junto a Britney Spears. Esto es Hold Me Closer.

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1: Es un temazo de los BTS, esto es Swim, amigos y amigas. Ellos andan celebrando lo que son los 13 años de ese debut que arrancaban. Y ahora hay una nueva canción que muy pronto llega, se llama Come Over, que ya están preparándose un poco para lo que va a ser ese gran lanzamiento y el gran tour también que tiene BTS, que sonaba en esta tarde, Estación 40. Minuto ya 44 de las 3 de la tarde. 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Sí. Qué jueves tan gris, ¿verdad? Pero de igual manera hay sol porque mañana juega la albirroja, amigos y amigas. Atención, desde dónde nos escuchan, si tienen datos de por ahí ustedes de cómo está el tráfico a esta hora. Bueno, se comunican con nosotros al 0972-911-000. 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Hola Mariela, ¿qué tal? ¿Cómo estás? Mariela ya está full a través del WhatsApp de la radio. Le saludamos a Sofi también, ya que se contactaba ahí al 0972-911-000. 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Dale que a sumar momentos, de seguro hay mucha gente que está en la oficina a esta hora y ya preparándose para lo que va a ser la previa del día de mañana. Si hoy salís, no importa, ya está, mañana tenés que estar más chusquito que nunca. 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Bueno, es momento de seguir con más canciones. En una entrevista había dicho que no puede durar con su novia más de 4 a 5 meses. ¿De quién hablamos? De Sebastián Yatra. El picarón llega con tacones rojos.
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1: Vamos, listo. Salud, muchachos, por esa mujer.

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1: Andamos. Marshmello junto a Manuel Turizo, minuto 3 de las 4 de la tarde, una nueva hora de canciones, amigos, aquí en Estación 40. Y es momento un poco de enterarnos de cosas lindas. 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
1: 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Y ¿sabes qué? Le estoy preguntando a todo el mundo, Osvaldo, y quiero aprovechar este momento. Entre nosotros, ¿cuánto gana la Albirroja mañana?
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1: Y ese es. 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
1: Nosotros seguimos con canciones. 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Es momento, amigos, de seguir con más canciones. La que está más segura que nunca y siempre le suele arrestar a todos es Sabrina Carpenter, Man Child.

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1: Ronaldo Nazario. Hablar de Ronaldo Nazario en los mundiales es hablar de impacto puro. El brasileño disputó 4 Copas del Mundo. Fue campeón en 1994 y 2002. Su recorrido terminó con 15 goles, una cifra que durante años lo dejó como máximo artillero histórico del torneo. Pero su historia mundialista no se explica solo por los números, también se explica por la caída y la resurrección. Después del golpe emocional de la final de 1998, Ronaldo volvió en Corea-Japón 2002 con una determinación feroz. En aquella copa marcó 8 goles, fue bota de oro y firmó un doblete en la final ante Alemania. Ese mundial lo devolvió al centro del fútbol y lo convirtió en el gran símbolo ofensivo del pentacampeonato brasileño. En los mundiales, Ronaldo fue velocidad, potencia, desborde y definición. Un delantero que parecía atacar con el balón pegado en el cuerpo y con el arco siempre en la cabeza.
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1: Una colaboración explosiva para esta tarde, Emilia junto a Tini. Esto es la original MP3, que está buenísimo. Realmente le involucró ahí Emilia este álbum, donde un poco nos canta canciones icónicas. También juntaba todo lo que era el pop antiguo con lo que es ahora lo nuevo. Y acá le involucraba a lo que es este videoclip, que estaba buenísimo también. Hablando de Emilia, lució lo que es la albiceleste preparándose para lo que va a ser esta fiesta del deporte a través de redes sociales. Hermosa Emilia, increíble. Sonaba al minuto 25 de las 4 de la tarde, amigos. 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
1: We are ready.
0: Sí, ese, ahí está. No le puedo escuchar a él ahora. No. Está. Prefiero ya escucharle al señor Messi ahora. Pero está también el los Super Bowlers. Viene ahí en el. ¿Por qué, por ejemplo, le ponen a Messi y a Kylian Mbappé acá como representación de Erling González y eso no están ahí en nuestros Zulu Ballers? Seguro que sí, le vas a encontrar. 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Bueno, de seguro te andás preparando la casa porque todos los amigos están a full a través del WhatsApp y vamos a hacer en tu casa, Oscar, el partido mañana. Vamos a mirar en tu casa, si sí, está empezado audio, Oscar, prepárate para mañana. 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Y mañana hay festejo, obviamente, luego de la victoria de Paraguay. Vas a festejar en cualquier lugar. 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Pero es cierto, porque ¿sabes qué me pasaba a mí con los compañeros acá? Antes que mira, llegó el festejo, antes de la albirroja, yo ya. Es así, encallate nomás. Pero yo no me aguanto, pues yo soy ansioso. Yo le veo al jugador cerca ya del arco contrario. Yo ya quiero gritar gol, pero es mufa, me dicen acá los compañeros. Las pintas no se puede hacer nada. Lo que sí se puede hacer es darte a vos una palmadita en la espalda. 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Bueno, escribime o mandame un audio al 0972-911-000. Mientras, por ti, de Capo junto a Fate.

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1: Disfrutamos en esta tarde Elegidos. ¿Vos por dónde estás? Quiero saber un poco si estás trabajando a esta hora, si estás ahí en la casa ya preparándote para lo que va a ser el fin de semana largo, ya saliste de laburo, ya terminaste todo, estás con la radio ahí trabajando en casa también, ¿por qué no? Mucha gente que está en la peluquería a esta hora, sí, hay mucha gente que está en la peluquería preparándose para lo que va a ser mañana, ¿por qué no? Bueno, hay mucha gente que también está en las calles, a los conductores de plataforma, a todos los que nos acompañan, un abrazo enorme, gracias por ser parte de lo que es Estación 40, 0972-91-1000, el WhatsApp para poder leerte un poco, escucharte también si hay la posibilidad, animate un poco por primera vez la vida, mandarnos un audio, hacerle al WhatsApp de la radio o también anda a www.estacion40.com.py.
2: Y voy a hablar de la verdad con él.
1: Y la previa ya se siente en todo el país. ¿Estás sintiendo vos? ¿Te emocionás como yo? 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
3: Dale que
1: termina la tarde, la siesta algunas veces como que pega, te despertaste temprano el día de hoy, la siesta, piracutú ahí, el forever, ese que tenés sueño en la siesta, a mí me pasa por ejemplo, pero no me desperté temprano hoy, así que no tengo sueño ahora, y seguro hay mucha gente que del otro lado sí está ahí, acá estamos, para levantarnos un poco, semana corta amigos, mañana ya es viernes de nuevo, y juega Paraguay también, y atención a todos los amantes del fútbol, el Museo de Conmebol te espera ahora para que puedas vivir esa historia del fútbol sudamericano como nunca antes. 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Dale amiguitos, estamos hasta las 6 de la tarde, todavía quedan lugares para que vos puedas pedir algunas que otras canciones. Saludos también, o de paso nos cuente. No, eso no te voy a preguntar más porque ya me dijeron que es mufa y estoy de acuerdo también. Ese famoso muy de antes ya es, ¿verdad? Preguntarle a la audiencia un poco cuánto va a ganar Paraguay. Muy, ¿dónde está la gente del Cerro? ¿Dónde está la gente de muy eso? Entonces nos quedamos así nomás, amigo, porque ya sabemos que vamos a ganar mañana, así que tranqui. 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Saluda a Marcela que está conectadísima con nosotros. Está Javier también desde Richville, Villarrica. Están con nosotros acompañando y qué gusto saber que están de todas las ciudades. Carísimo. La pasada, ayer nos escuchaban desde Paraná, por ejemplo. Así a mí me dicen y ya no le quiero ni hablar a mi compañero luego cuando saluda acá. Porque me creo, pues. Y está bien. Hay que contactar con el WhatsApp de la radio. Ahí estamos nosotros. A ver si la IA les recuerda de nuevo a la gente en dónde se puede contactar la audiencia que actualmente está escuchando de 40.
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1: Está ya, encima nos vamos con algo nacional, Humbertico y Urbanos, No Te Puedo Olvidar.

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1: Este temazo, amigos, a minutos de ser las 5 de la tarde, o'clock, acá estamos todavía celebrando lo que es esta fiesta deportiva. Vemos por todos lados, me encanta porque pasa un compañero y ya pasa ya con la carita pintada. Pasa la compañera, ya una bandera. Vos le saludás, su media de rojo, blanco y azul. Y da gusto. Y hay que lavar también todo. De por ahí usaste ya desde el lunes la remera albirroja, que tenía pensado hacerlo también yo hoy, pero voy a usar nomás mañana. De por ahí, si ya utilizaste vos desde el lunes y hoy está un poco sucia ya la remera Lali Roja, la va a apurar, tenés tiempo todavía. 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Bailamos en esta tarde, estación 40, jueves ver, dice la Rosa de Guadalupe. 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Again, qué temazo, por favor. Y atención, hablando de temazos, hablemos de canciones. Hay un tema que se está destacando, una reversión de un clásico que te voy a contar. Bueno, hablemos un poco de Godzilla. Es la novena entrega del proyecto de WSound, una serie musical creada por el streamer West Cole. El productor Obi on the Drums también está por acá, junto al cantante J Balvin. Esta canción se lanzó ya el 10 de junio del 2026. De verdad, Godzilla está estrenando y están ahí con todo, un trío realmente fabuloso. Escuchás ya de fondo lo que es este tema. Bueno, hace una reversión. ¿Te acordás del tema I Like to Move It del 93? I Like to Move It, Move It. Bueno, es una reversión de este clásico dance global al que el sonido moderno un poco le abraza, le involucra con la música urbana, el reggaetón también, con esta nostalgia. Vemos ahí a través de 40 TV. Qué rápido ahora, me encanta que ya está la canción y también el videoclip. Antes pues esperábamos un poco más, ¿verdad? Era tipo el visualizer nomás lo que era de la canción cuando era nuevo. Ahora le tenemos ahí al señor J Balvin de Naranja. J Balvin no envejece. Por favor, desde que yo tengo 10 años por ahí que él es así. Bueno, te dejo escuchar un rato la canción. Es una colaboración que también lo puedes pedir al WhatsApp de la radio. Una colaboración de alto impacto. Le une a J Balvin, West Cole, Obi on the Drums para reinterpretar el clásico mundial con un sonido urbano muy actual. También está buenísimo. Así que es otra recomendación que teníamos aquí en Estación 40 para que puedas tener ya ahí en tu playlist también. Y acordate, estamos al WhatsApp de la radio. Estamos en @40pega también con toda la información de lo que está pasando actualmente. nuevamente en la fiesta del deporte. Y también por acá hay recomendaciones como esta, porque de seguro te andás preparando para lo que va a ser la previa. ¡Eso! Y se siente en todo el país. 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Shell, nos toca jugar juntos. ¡Qué lindo día! ¡Qué linda tarde también! ¡Y qué linda noche en breve! 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
2: Gracias por tanta felicidad.
1: Gracias por tanta felicidad a vos que estás del otro lado acompañando esta tarde de jueves. Jueves ver, mañana es viernes, viernes ver. Juega la albirroja y por eso ya nos adelantamos con Shakira y Burna Boy con Die Die.

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1: Es el remix, la canción más votada y más pedida también. Ahí está en lo que es el ranking más importante del país y suena a esta hora aquí. 18 minutos ya pasaron de las 5 de la tarde. Queremos actualizar nuevamente temperatura, 21 grados la actual, una humedad increíble. Lávate tu ropa para mañana, prepárate que para mañana también. Un saludo enorme para Sara, que nos escucha acá a través del WhatsApp de la radio. Ya nos pedía algunas que otras canciones también, así que Sara, un abrazo enorme para vos. Gracias por ser parte de lo que es Estación 40. 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Qué linda tarde de jueves, juernes, previa a lo que es la fiesta del deporte. 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Mañana para decir viernes, viernes, viernes, desde que arranca luego. Porque mañana voy a estar. Si es del lunes, estoy insoportable mañana. Arranca el programa. Te voy a pedir para que me mandes un audio cantando. El que mejor le sale a Momo. Vamos a inventar. Yo le estoy reemplazando al señor Franco da Rosa. Las publicidades que tiene este programa no tienen nombre. Le vamos a... ¿Por qué no? Le vamos a pechear a la gente de marketing. Le vamos a pedir... mañana tenemos que tener lleno. Arroba Nancy, arroba comercial, todo. Mañana muchos regalos para toda la audiencia de Estación 40. Y lo vamos a hacer... por ustedes voy a hacer. Si me retan a mí, va a ser la culpa de ustedes. ¿Quién dijo que el postre es opcional? 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Dile que bailando te conocí. Dile que bailando la conocí. Prométanme que mañana va. Yo estoy confirmando algo que ni siquiera Belén todavía me dijo, ¿verdad? Pero yo ya al aire, en vivo, así hay que hacer las cosas. Así la apurás, pues, ¿entendés? Entonces, mañana me comprometo a traer regalos. Si ustedes van a estar conmigo, todo bien. Y si no, también avísenme ya ahora acá para no hacer toda esa onda. Porque me dicen mañana, Oscar, vamos a ver qué... Despacito, Luis Fonsi, Daddy Yankee.
2: Ay,
3: Fonsi.

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1: Se nos casa. Señora, junto a Bunt, el alemán, el DJ. Esto es el remix de Open Light, amigos y amigas. 33 minutos de las 5 de la tarde. Estuvo en la final de la NBA, mejor dicho, Taylor Swift destacándose. Le vi también a Sydney Sweeney por ahí, haciendo competencia, lo que era esa presencia de Taylor. También explotando todo, obviamente, haciendo la previa de lo que va a ser ese gran casamiento que estamos en la espera, emocionados también. Y un temazo que le volvió un remix Bunt con esta canción. ¿Qué pasó? ¿Qué hay de fondo? No, ahora de repente escucho. A ver.
2: Señora.
1: ¿Cómo se llama ese anillo que se dan antes? De compromiso ya, ¿no? ya tiene el anillo, ya está todo preparado. Además también en uno de los lugares más increíbles sería este casamiento, que va de qué hablar, va a dar de qué hablar a través de redes sociales. Y obviamente lo vas a tener todo en arroba estación 40, ahí en TikTok. Estamos también, acordate, en X como arroba estación 40 PY. Un saludo enorme a todo el fandom de Taylor, que ya anda ahí prendidos también con nosotros en compañía. 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Propuesta. Momento perfecto para poder juntarnos con todos los amigos, y si hay buena música, está todo bien. Vemos a través de 40 TV cómo está el día hoy, pero igual ahí está una Skull bien gelada para olvidarnos de todo, y es lo que más importa. ¿Qué es lo que más importa? Una Skull bien gelada, y escuchamos. Así estamos hoy jueves. Jueves ver junto a Skull. El día se queda totalmente hermoso. Vemos, mira. Seca la garganta. Yo veo, es ya. Así estamos hoy jueves. Jueves ver junto a Skull.

0: Para el día de mañana, viernes. Hay neblinas también para las primeras horas. Lo lindo es que se descarta la lluvia, así que vamos a estar a full. Va a ser medio frío, pero de igual manera, con ese calor del partido, de esta fiesta deportiva que lo vamos a vivir mañana viernes, aquí también con Estación 40, obviamente haciendo toda la previa, ¿verdad? Desde tempranas horas, con Meli Galeano ya y todo lo que corresponde. Nosotros seguimos con más canciones, seguimos celebrando Plan B, Tony Dice, qué temazo, Zion y Lennox, si no le contesto. Esto es el remix.
1: House of Pleasure.

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2: Y ya nos va. Huespe, ya para seguir acompañándote con todo el éxito radial aquí de E40. Chau, feliz jueves.
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1: Muy buenas tardes, ¿cómo están? Bienvenidas, bienvenidos al Top 20 de Estación 40 en este 11 de junio. Semana un poquito más cortita, la inauguración oficial de la Copa Mundial 2026 ya se realizó el día de hoy en el Estadio Azteca, marcando un hecho histórico al ser el primer recinto en albergar tres aperturas mundialistas. Hoy vamos a estar hablando un montón acerca de eso, vamos a hacer un resumen, obviamente, de lo que fue la maravillosa presentación de Shakira. Muchos, que según estuve leyendo en redes sociales, prefirieron lo que fue el show de Danny Ocean. Así que vamos a estar hablando de eso y mucho más hoy. Por lo pronto, mira, yo te recomiendo no salir. Si podés, no salgas. Horrible está el tráfico. Llueve, está oscuro. Ya la gente está en modo preferiado. Así que si podés evitar salir, por lo menos hasta un poquitito más tarde, yo te diría que lo hagas. Y si no, te queda de otra, paciencia. A escuchar buena música, que para eso estamos nosotros. Y tenemos el primer recuerdo de la tarde. Vamos con Cardi B, Bad Bunny, J Balvin, I Like It. Bienvenidos.

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1: Patty, amo a Gema. ¿Qué están jugando?
2: Hola, hermana. Acá estamos jugando a la despensa con Martita.
1: Hola, mi amor. ¿A cuánto va a estar tu pomelo?
3: Hola, tía. Por ser vos, te voy a pedir 3 hojitas por un pomelo. ¿Vas a llevar?
1: Eruga tú. Ya, potaje y jugo.
2: Aprovechamos que encontramos acá unas cuantas hojas caídas y armamos un zapaité para nuestra despensa. Con lo que teníamos acá nomás.
1: ¡Qué guapas pa' que son! ¡Es Shaiko! Que con un poco de creatividad podemos crear un montón de juegos para que ella se divierta y aprenda de paso, sin necesidad de comprar nada.
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1: Y así te vamos acompañando en el repaso del Top 20 de esta edición de Víspera de Feriado. Un jueves que ya se siente fin de semana. Ya estamos nosotros en modo la albirró. Bueno, después también de lo que fue esta apertura mundial que estuvo acompañada de lo que fue el paso de Shakira, de Danny Ocean, Maná. Después vamos a compartir un resumencito. Ahora vamos a tener algunas imágenes un poquito más adelante para ir compartiéndolas también a través de E40 TV. Recuerden que nos pueden ver a través de nuestras señales en Aire Digital 28.3, 16.3 para lo que es el este del país y en canales de cable, Tigo y Claro, canales 514 y 27 respectivamente. 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Esperamos sus reportes a través de nuestra línea de WhatsApp 0972-911-000. Mientras tanto, vamos un poquito a lo que va a pasar en octubre. 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Momento de más canciones. Que Hubo Amor Medellín continúa saltando puestos, así que recibimos a Ovi on the Drums, Jerez Klein y Blessed hoy en el número 18.
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1: Es el turno de esta canción que viene sonando en el puesto número 16. Seguimos acá acompañándote con las canciones que más pegan. 30 minutos pasan de las 18 horas de esta entrega de 11 de junio. 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Che, qué lindo que estuvo todo lo que tuvo que ver hoy con la super inauguración show estelar de Shakira, Burna Boy, Dai Dai. ¿Vos sabés que me di cuenta? De que Dai Dai menciona a muchísimos países, pero Paraguay ya no está. No sé si ustedes se dieron cuenta de ese detalle. ¿Por qué? ¿Por qué no nos mencionaron, Shakira? Dos fechas tuviste acá en nuestro país. ¿Qué te costaba mencionar a Paraguay en la letra de Dai Dai, la canción oficial de la Copa 2026? También estuvieron participando otros artistas como Maná, que es una banda ya amiga de la casa. ¿Cuántas veces vino Maná a Paraguay? 5, 6. Tuvo J Balvin, Alejandro Fernández, Los Ángeles Azules, Belinda y, según lo que leí en redes sociales, lo mejor de esta inauguración, Danny Ocean. ¿Ustedes qué dicen? Quiero sus opiniones a través del WhatsApp 0972911000. 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Nosotros, aquí de la mano de Estación 40, tenemos mucha música para vos, para que disfrutes de este preferiado. Es el momento de Fade. En el puesto número 15, trancaíto que sube una posición.
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1: Muy bien, escuchamos a Blackpink. Esta canción se llama Go, con muchísima fuerza para ir encarando esta última parte del jueves, víspera de feriado. Tenemos un fin de semana largo. Qué bien que cae este feriado del 12 de junio. Olvídate, nunca antes cayó tan bien la paz del Chaco. Mañana juega Paraguay, qué gusto. Estamos ya en modo albirro. Y de hecho, Bancard lanzó una activación especial durante este mes de junio para acompañar los encuentros futboleros, permitiendo que los usuarios puedan acceder a experiencias y a premios exclusivos. Pero para contarnos más al respecto, ya se encuentra en línea Cintia Morales, gerente de marketing y comunicación de Bancard. Cintia, muy buenas tardes, bienvenida a Estación 40.
2: Hola, hola, buenas tardes, ¿cómo están? Muchísimas gracias por el espacio. Asimismo, como contabas, Bancard acompaña los momentos que unen a los paraguayos. Lo que queremos es, en este encuentro, generar emoción, celebración y conexión entre las personas. Y para nosotros es súper importante estar cerca de los comercios aliados desde Bancard para recibir a sus clientes mañana en un día tan especial y tan esperado, y poder celebrar esta ola del fútbol paraguayo acompañando con experiencias y beneficios.
1: Bueno, contanos, Cintia, puntualmente, ¿en qué va a consistir entonces esta iniciativa y en qué ciudades del país se va a estar desarrollando?
2: Okay, bueno, te cuento. Mañana nosotros en Asunción y en Gran Asunción vamos a estar realizando activaciones que van a estar presentes en los shoppings más importantes, como Shopping Mariscal, Shopping Pinedo, Shopping del Sol, Territorio Shop, Citadino, Paseo Carmelita, Shopping Mariano. También vamos a estar en Limpio, en Plaza Norte y Shopping San Lorenzo. Y en próximas fechas, en los próximos partidos de Paraguay, también vamos a estar en Ciudad del Este, en Encarnación y en Coronel Oviedo, donde podamos ir citando qué lugar. Lo que tenemos que hacer, y lo invitamos a todos, es que en estos lugares Bancard va a estar con una activación donde va a tener un espacio donde todos le vamos a estar esperando y recibiendo para que se acerquen. Uh-huh. Simplemente lo que tienen que mostrar es un ticket de alguna consumición o algún pago que hayan hecho con el QR de Bancard, con el POS azul, el POS que todos conocen, y el sí. QR de los paraguayos que todos conocen hace más de 5 años que ya está en el mercado. Mostrando el ticket, directamente pueden participar de juegos, de trivias, de dinámicas, que se llevan directamente premios durante la previa del encuentro.
1: Perfecto. ¿Hay algún horario que debamos tener en cuenta?
2: A partir de las 21 horas en estos lugares que cité recién, igual de todas formas pueden entrar a las redes de Bancard y ahí van a tener específicamente todos los lugares donde vamos a estar. A partir de las 21 horas, que es prácticamente la previa, una hora antes del partido, vamos a estar en esos espacios que le mencioné, esperándole a todos para que vengan a participar de una manera simple, porque hoy el QR es un hábito que tenemos ya todos, estamos súper acostumbrados a usar. Sí. Hoy más de 7 de cada 10 paraguayos ya eligen el QR de Bancard, así que es cuestión de acercarse a la activación, al espacio donde van a estar todo el equipo de Bancard para recibirles, mostrar eso, poder jugar y llevarse directamente premios.
1: Perfecto, info completa, Cintia, muchísimas gracias por este contacto. Estoy segura de que muchos del otro lado mañana van a estar aprovechando, van a estar acercándose entonces hasta estos espacios que Bancard va a habilitar en estos sitios que mencionaste. De igual manera, volvemos a recalcar que pueden seguirlos en redes sociales para volver a leer la info y también para tener más claro en detalle todos los locales que van a estar participando. Gracias, que tengas un muy buen fin de semana largo y que gane Paraguay mañana.
2: Así mismo, muchísimas gracias por el espacio y bueno, esperamos vernos todos mañana por estos lugares.
1: Así va a ser. Cintia Morales, gerente gracias, de marketing gracias. Y comunicación de Bancard, que pasaba entonces para contarnos acerca de esta activación especial durante este mes de junio para acompañar los encuentros. Estar atentos a las informaciones que iremos compartiendo posteriormente, ya que después de mañana se vienen muchas otras activaciones que también van a estar muy buenas. Momento de más música, Ale haciendo Desorden.
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1: Johan Cruyff. Johan Cruyff no ganó la Copa del Mundo, pero igual dejó una marca imborrable. En Alemania 74 fue la cara visible de una revolución táctica y estética. Aquella naranja mecánica. FIFA recuerda que en ese torneo generó 36 ocasiones para Países Bajos, la cifra más alta registrada para un jugador en una misma copa. Este dato ayuda a entender su dimensión. Cruyff no era solamente un crack, era el sistema, ritmo y la inteligencia de un equipo que cambió la manera de mirar el juego. En ese mundial dejó además una de las jugadas más recordadas de todos los tiempos, el giro de Cruyff ante Suecia. Países Bajos llegó hasta la final y aunque cayó ante Alemania Federal, el equipo y su líder quedaron inmortalizados. Muchas veces, el Mundial no consagra solo de campeón. A veces también eterniza a quien impone una idea. Y en 1974, Cruyff hizo exactamente eso.
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1: Escuchamos a BTS con Swim. Ya los vamos a ir viendo próximamente el 19 de julio en la gran final del Mundial. El partido se vive mejor así, celebrando con la albirroja que vuelve después de 16 años a este evento deportivo que es el más importante del mundo. Nosotros estamos muy ansiosos ante lo que se viene mañana. Por supuesto que ya estuvimos también pendientes a lo que estuvo ocurriendo el día de hoy y te lo vamos a ir contando todo. 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Y el jugador número 12 prende la hinchada después de esperar 16 años en las gradas. 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Vamos a más música. Caen dos puestos, Farruko, Gracie y Steve Aoki. Ya pa' qué.
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1: Escuchamos más canciones. Quevedo y Nueva Línea con la canción Al Golpito. Cuando van pasando 15 minutos de las 19 horas y te seguimos acompañando al aire de Estación 40. Estamos en vivo en esta previa de feriado Paz del Chaco, 12 de junio, día de la inauguración también del Mundial. Para nosotros va a ser la inauguración oficial porque obviamente juega Paraguay. 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Muy bien, y así vamos nosotros escalando puestos, llegando hasta los lugares más importantes. Lisa es una de las artistas que estuvo trabajando recientemente para una de las canciones oficiales del Mundial, junto a Rema y también Anita, por cierto, la canción que forma parte de este soundtrack, que ya está disponible, por cierto, en plataformas de streaming. Estoy hablando de Lisa, porque a continuación la recibimos junto a Anima. Esta canción se llama Bad Angel.
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1: Seguimos acompañándote, este ya es el puesto número 6. Cuando van pasando 30 minutos y la media hora de las 19 horas, seguimos por acá. Un gusto acompañarte, ser parte de tu tarde, ir escuchando música que nos distiende, que pega, lo que está sonando hoy en día y algunos que otros recuerdos también. Así que estamos contentos ante lo que se viene mañana. Nosotros estamos con una mega deco aquí en los estudios de Estación 40, ya preparadísimos ante el partido de mañana. Con el Mundial se juegan tres países: México, Estados Unidos y Canadá. Habrán tres fiestas inaugurales. La primera ya se llevó a cabo el día de hoy en México y mañana, partido de Paraguay a las 22 horas, que se estima una convocatoria de 250.000 personas aproximadamente en el microcentro de Asunción. Mañana va a explotar. Y felicitaciones también a nuestros queridos amigos de Pura Hey Soul, que fueron los artistas seleccionados para interpretar mañana el himno nacional del Paraguay. Yo creo que mejor elección imposible. Ellos ya se encuentran en los Estados Unidos y estoy segura de que van a brindar una presentación que nos hará sentir mega orgullosos. Antes de seguir con más canciones, te quiero seguir hablando del mundial. 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Y para escuchar la mejor música, estás en el lugar correcto. Este es el turno de Sabrina Carpenter y Madonna, que por cierto se prepara para el 3 de julio lanzar su nuevo disco. Esta es la antesala, Bring Your Love. Con esto arranca el top 5 de nuestro top 20.
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1: Escuchamos a Maisac, a Fade y Maluma, que estuve viendo, se presentó hace unos días en The Tonight Show starring Jimmy Fallon, que es uno de los programas más vistos del entretenimiento en los Estados Unidos y también en el mundo. Habló acerca de su paternidad, habló acerca de su nuevo disco Loco por Volver y estuvo hablando también acerca de la evolución musical que tuvo y, por supuesto, como siempre que tiene oportunidad, llevó bien en alto la bandera de Colombia. Así que con esto nos vamos de a poquito despidiendo. Ya me estuve cruzando con Aarón por los pasillos, así que en un ratito más se suma al aire de Estación 40. Que tengas un feliz resto de jueves. Mañana feriado nos encontramos habitualmente en vivo y en directo a través de Estación 40. Nosotros nos toca acompañarte desde las 18, así que será hasta entonces. Por lo pronto, llega al puesto número 1 Jay Wheeler y Omar Kurtz de Lejitos. Chau, chau.
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0: un quilamo. El clima un quilamo. Llueve, hace frío, no se entiende. Fado a Targel, un quilamo. Un quilamo. ¿Sabe qué? Porque Fado a Targel está lloviendo. Algo así más o menos. Así de incidente es su estado de ánimo. No, mentira, estoy hinchando. Le estoy farreando a la compañera, que también está ansiosa porque mañana juega el que juega. Porque vamos a jugar contra el que tenemos que jugar en ese torneo que hay que jugar. No podemos decir. No sé si se puede decir. Mañana empieza el camino albirrojo. Porque hoy arrancó el Mundial 2026. En una inauguración que ya dejó muchos memes. Así que arrancó lo que tanto habíamos esperado acá con el compañero. Nosotros tenemos una ansiedad acá con Roger, por ejemplo. Hace como 2 años pues ahí estamos. Che, ¿cuándo empiece? ¿O quién me va a jugar? ¿O quién nos va a tocar? Así estábamos, los re locos parecíamos. Y ahora estamos así.
1: Desde que nací, soy albirrojo.
0: Hoy ya se pasaron los perros. Me tengo que ir ya de la oficina. ¿Y por qué, peor? No, tengo que ir al partido de Corea. Pues que los perros ya cualquier partido. ¿Vos viste hoy? Los perros ya se van todos. Ya cualquier partido no vaya a quien ver. Está bien la inauguración. México que le ganó a Sudáfrica, ¿verdad? 2-0. Pero es de Corea, ¿qué te importa? O sea, no sé, digo. Encima, ¿contra quién jugó Corea que no me sobotan? Ese que no hay que ver. Ese es. Si vos estás frente a la tele y empieza ese partido, te hay que apagar. Así es ese partido. Corea del Sur, República Checa. Imagínate, los perros se fueron de la oficina para ver eso. No. 19 grados la temperatura. Arranca una nueva ilusión y un nuevo sueño en el que estamos todos, obviamente, en el mismo barco. www.estacion40.com.py, mejor la página donde vas a poder ver y escuchar toda nuestra programación. Vas a poder votar por tu canción favorita. Hablando del ranking, le mando un saludo a Leo y estoy hablando con él. Soy Barete. Sí, señor. Bueno, mi nombre es Aaron Rey y arrancamos. Hoy viernes tenemos retrotones también, ¿eh? Tranquilo nomás. Sí, no, sí, sí, no. Ah, mañana es. Claro, yo pensé que hoy era viernes. Mañana es feriado, Paz del Chaco. Y vos te vas de vacaciones con mañana. Qué hija. Claro, hoy es jueves de Te Acordás. Sí. ¿Viste la ansiedad albirroja cómo me está dando? Ya no entiendo más ni qué día es. Bienvenidos a Rompiendo la Noche.
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2: Seguimos con más de Rompiendo la Noche y arrancó el Mundial 2026. Hoy jueves se realizó la primera ceremonia inaugural de la Copa del Mundo, que tendrá lugar en México. 90 minutos fue antes del partido inicial entre México y Sudáfrica. México ganó 2-0. La gran protagonista de la noche fue Shakira, quien interpretó por primera vez en vivo Die Die, la canción oficial del Mundial, junto a Burna Boy. También participaron artistas como J Balvin, Belinda, Danny Ocean y Los Ángeles Azules. Además, en esta edición se hace historia porque por primera vez habrá tres ceremonias inaugurales. Una en cada país anfitrión: México, Canadá y Estados Unidos. Mañana la de Estados Unidos, con nosotros. Así empezó oficialmente el Mundial, con 48 selecciones y una fiesta que promete ser inolvidable. Si al final pegó el tema de Shakira, no hay nada que hacer, ¿eh? ¿Sabes lo que hace? Es la primera artista con 4 ediciones mundialistas. Histórico. ¿Se le va a volver a llamar para el siguiente? Va a ser acá. Yo creo que se le puede llamar, claro. Hay que pedirle al Maya que haga una. Ahora. Que cante un tema en guaraní, no sé. Shakira te saca de una. Bueno, así arrancó y ya estamos viviendo. Después de tanta espera, ya estamos dentro del Mundial 2026. 19 grados la temperatura, hasta ahora no paró de llover. Supuestamente mañana no llueve. Supuestamente, pero está feo tal tiempo, brother. Ojalá que no. Veremos qué tal, porque la gente está como que todo el mundo. Mañana se está estimando una cantidad impresionante de gente para el centro de Asunción. Que hay que moverse con tiempo. Por suerte es feriado mañana. Entonces la gente va a tener tiempo de llegar, de ubicarse, etcétera, etcétera. Pero a tener cuidado, siempre a cuidarse, ¿eh? Seguimos nosotros con más de Rompiendo la Noche hoy jueves.

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2: 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Hoy es jueves, ¿te acordás? En un rato más arrancamos con eso, ¿eh? 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Stars, 20 horas con 45 minutos. 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